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cuidar que no haya infancia dispersa por las calles, evitar que naufrague su corazón de barco, su increíble aventura de pan y chocolate.

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0: población. Por cierto, el proyecto legislativo generó disturbios en la Universidad Distrital de Bogotá, reprimido por los cuerpos de seguridad del Estado.
1: Esta es la propuesta del capitalismo.

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1: Bolívar despierta cada 100 años, cuando despiertan los pueblos. Pablo Neruda. ¡Qué gran verdad! El pueblo lo sabe.

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